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dice que le vamos a dar bielita. Bielita le dimos, señores. Bueno, para dos bielitas nos avanzó nomás. Oh, bueno, ya hay que se queden rematando todavía. Señores, 19 horas con 45 minutos. Madre mía, ¿cuánto nos hemos demorado festejando? Nos hemos demorado 1 hora 45 minutos, señores, festejando, pero bueno, ya estamos aquí para acompañarles a ustedes, para curar. De paso que ya venimos picados, venimos con todas las ganas de curar en este lunes. Señores, buenas noches a todos. Estamos ya listos por acá después de haber estado compartiendo un poquito con el cumpleañero del día de ayer, pues. Y el día de hoy estuvimos compartiendo con él y con los muchachos de la Tuca, ya. Para la gente que no vio, pues, la transmisión, estuvimos un ratito cantándole el feliz cumpleaños a DJ Adrián Urgilés, que es el que hace el programa el turno anterior, es decir, el programa de Locos por el Money, el DJ, por supuesto, ¿no? Estuvimos ahí un ratito compartiendo

0: Buenas noches, Chris, bienvenido.
1: Hola, ¿qué tal? ¿Cómo está? Buenas noches, mi querida Katy, saludos a cada uno de ustedes por acompañarnos. Ya saben, hoy recién estamos llegando.
0: Picados.
1: Bueno, no, realmente estábamos desde pronto, ¿no? Pero estábamos ahí festejando al cumpleañero, que cumpla muchos años más.
0: Sí, por supuesto.
1: Que le sigan dando.
0: ¿Qué cosa?
1: Más ánimos y ganas de vivir.
0: Que le sigan motivando.
1: Que le sigan motivando.
0: Claro, que sabemos le siga motivando.
1: Sí, sí.
0: Oiga, ¿será que tiene? ¿Usted qué dice? Como compañero. ¿Será que tiene quien le motive o no? Chris, confirme, por favor. No cree, dice, no sabe el Chris. Bueno, señores, estamos yo por acá. Como siempre, deseándole lo mejor al compañero Adrián Urgués. Ya le hicimos llegar nuestros buenos deseos por acá por internet, pero no está de más. Espero que ustedes también hayan hecho llegar sus saludos, su mensaje, su muestra de cariño y de afecto.

0: literal, pegue con el Adrián. Sí pega, sí pega, sí pega, señores. Bueno, ya estamos por aquí, como decía una vez más. Felicidades al cumpleañero. Y que viva el cumpleañero. Ya queremos pastel.
1: Ya después.
0: No queremos, ya estamos empalagados de pastel. Típico, ya queremos pastel, hoy no queremos pastel. Hola, buenas noches a la gente que se reporta, buenas noches a la gente que está conectada con nosotros en este lunes, iniciando la semana, pues, con cumpleañero aquí en La Tuca, iniciando la semana de la mejor manera, y vamos a seguir, pues, aquí en el Basement, señores. Bienvenidos.

semana, señores. A empezar con buena energía, con todos los ánimos en este lunes. Feliz inicio de semana. Irá reportando sintonía.

no será de pegar un bailecito para el cumpleañero. Tenemos lunes de recuperación, lunes de curar, o tenemos más bien un lunes así de curar con unas bailables. ¿Qué dicen ustedes? Señores, dice por acá también la gente se empieza a reportar a través del WhatsApp. Muchísimas gracias a la gente que está por ahí conectada con nosotros, que a pesar de que, ¿cuánto? Hemos festejado 2 horas, no se han ausentado, ¿sí? Que a pesar de que por ahí les abandonamos a veces, aquí están todavía. Pero bueno, quejanse, pero están. Que ahorita llegan, dice, ya mejor no era que lleguen. Yo sí le dije, Cris, ya nos saludemos, dije yo al Cris. Pero Cris dijo, no, ya está bien. Ah, para una fiesta y una chupa, sí, son buenos. Saludos, Catita y DJ Cris, ya saben, como siempre, aquí full sintonía. Mi querido Osito, también un fuerte abrazo. Está por ahí reportando sintonía. Muchas gracias a la gente que todavía continúa con nosotros. Saludos a la gente que está trabajando en este momento. Saludos a la gente que, pues, está en el gym en este momento, lunes. Ahora les entiendo, la verdad, complicado. Complicado. Y un lunes, señores, pero bueno, échale ganas, como estaba diciendo hace rato, empiece bien esta semana para que termine lo mejor. Lo que bien empieza, bien termina. Échale ganas a darlo todo en esta nueva semana para todos ustedes y pues entregar lo mejor como siempre, siempre acompañados de buena música. Ya curemos. Curemos porque este fin de semana vi un chico guapísimo, pero ha tenido novia. Y yo también.

señores. Esa gente que escucha 24/7 La Tuca, vaya reportándose, por favor. Irán saludando los últimos minutos que nos quedan.

con estas vamos a ir picando un poquito, ¿sí? Antes de la curación. Ya irán solicitando para este lunes de curación. No será de curar con...

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0: Ya ven, para eso le dejan, le dejan dando.
1: Ya ven, para eso. ¿Qué más estaba de camino a casa con estas buenas canciones? Gatita, no busque un novio guapo. Dice, busque uno así bonito como yo. Ay, yo pensé que iba a decir que uno con plata. ¿Será que es posible encontrar uno con plata y uno guapo?
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1: Señores, 20 horas con 22 minutos. Recuerde ir pidiendo sus canciones para curar en este lunes. Y recuerde que hoy tenemos el segmento No Será de Curar con eso a las 8 y media. Sí, pero ya vaya pidiendo su canción. ¿Quién desea escuchar por ahí? ¿Con qué género, Chris, por favor?
0: Puede ser. A ver qué nos diga ya. Dos mensajes. Si no nos dicen, ya ponemos lo que nosotros queramos.
1: Ya, ya ponemos el mix. Verán, ya vayan dejando su mensaje.
0: Dejamos poniendo un mix y nos vamos a seguir tomando.
1: Nosotros también a seguir con ellos. Ya, listos, señores. Continuamos con más aquí en La Tuca hasta las 9:30.
2: Y se llama Soledad.
1: Ya ven, para eso da el DJ también.
0: ¿Cómo sufre un... Yo creí que iba a hablar unas dos horas siquiera.
1: Hasta las 9:30 les acompañamos. Hoy es una semana relajadito, ¿no?

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0: Correcto, señores. Estamos de vuelta ahora sí para cantar con ustedes estas canciones, para curar con ustedes, para acompañarnos mientras cantamos la canción que usted solicite a través del WhatsApp, ¿ok? 099-9010-0056. No será de curar con que la gente vaya solicitando por ahí en este momento, por favor. Cris, ¿con cuál cree usted que será bueno de curar en este lunes, por favor? ¿No será de curar con... ¿con qué?
1: Yo creo que con unas rocolitas debe ser ya.
0: ¿Con rocolitas? Sí, póngale rocola, por favor. ¿Qué rocola será buena? La que usted considere, Cris, en este momento. De buscando para que la gente también vaya al compás, ¿no? Para que la gente también vaya solicitando su rocolita. Vamos a solicitar rocolita por hoy nomás, ya por hoy. Vamos a curar este lunes. Y después de que estamos relajaditos, debe haber mucha gente que debe estar regresando a casa, pues como siempre, que les vaya de lo mejor. 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Ahora mismo, no será de curar con. Para curar, señores.

0: dicen pues ya cuando no se quieren hacer cargo.
1: Para que te acuerdes, desgraciada.
0: Para que te acuerdes de que te envió al tribunal. Curamos, incluso eso hay que curar, señores. No será de curar con... Ay, ay, ay, ahorita vamos.

Aprovechen los 10 minutos que tenemos todavía para este segmento, que después tenemos baladitas, ¿sí? Los que todavía tienen ganas de curar. Si es que no han curado ya.

0: es que lunes, si no curamos, no nos va bien la semana. Por eso hay que curar, señores. Salud por esa desgraciada que me puso los cachos, dice. Salud.
1: Salud.
0: Salud. Salud. Sírvase, por favor. De estas buenas rocolitas, solamente en la tuca. Con DJ Chris, ya sabe, hasta las 21:30. Más, por favor. Eso, llenito. No estará haciendo regar, pero ya.

0: Aquí estamos, mi Katy Curando desde Brooklyn, dice. Muy bien. Compartirá una foto, por favor. Ya que nos dejaron con ganas aquí también. No hubo como curar bonito, sí. Pero bueno, aquí estamos curando con ustedes en este lunes. Lunes 13 de junio, señores. Ay, ay, ay. Devuélveme. ¿Por qué curamos, Chris?
1: ¿Por qué curamos?
0: ¿Por qué?
1: Porque estoy herido.
0: Estoy lastimado, diga.
1: Estoy lastimado. Tanto que las penas vuelven.

0: chica que nunca.
1: Sírvale unita más, por favor, Chris. Que se llena.

0: ¿Qué le hirieron, Chris? Dice, no sé por qué estará lastimado. ¿Por qué está lastimado, Chris? ¿Qué le hicieron este fin de semana? ¿De qué se enteró?
1: No.
0: ¿O cómo le lastimaron?
1: Me dijo...
0: ¿Qué le dijo?
1: Quiero que te separes.
0: Ay, ¿y usted no quiere o si quiere?
1: No, yo le dije que estás loca.
0: Así son todos, en fin. Ay, Diosito. 20 horas con 58 minutos. Siga solicitando buenas rocolas por acá. Dos más y no pedimos más. ¿Listo? Sí.

0: momento te quise, que me hice la ciega. Dígale una vez más.
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0: Dígalo, Cris.
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0: ¿De?
2: Ese desgraciado.
0: ¿Quién será?

Salud por la mejor animadora, la gatita, y el mejor tocador, DJ Chris. Salud, dice. Salud, salud, señores. Sírvanse los que pueden por nosotros, ya que aquí no hay nada. Para curar, ahorita más, Chris, por favor. ¿Qué ha de hacer? Por completo. Empezar esta semana curaditos, ¿ya? Ya saben. ¿Una más? Oye, no. Unito más. Pidan, ¿ya?

0: Ok, unita más ahora sí. Unita más para la gente que está conectada con nosotros a través de WhatsApp, para la gente que está en Radio Box y que está en las diferentes aplicaciones que nos está escuchando. Unita de cuál, Chris, de cuál piden por ahí, confirme. No, ¿cuál ya, vamos a complacer?
1: Esta es la mía.
0: Ah, esta es la suya,
1: ya,
0: ok.
1: Ya, para que te largues de una vez.
0: Curando con estas canciones.
1: ¿Cómo te atreves a decirme eso?
0: Ya ven que aunque dicen que no le quiere, que duerme en camas aparte, no le puede.

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para cerrar la noche, ya saben, ¿no? Como es de costumbre este lunes, como es de costumbre todos los lunes, pues vamos cerrando con baladitas. Igual usted puede solicitar a través del WhatsApp ya como lo último de la noche, ¿sí? Para ir cerrando con broche de oro. Y recuerde también que tenemos la reflexión al paso del día de hoy, ¿sí? Para que haya gente que, como siempre les digo, hay que empezar bien la semana, ¿no? Quizás le sirve, quizás le ayuda, quizás le recuerda algo que usted está pasando. Así que la reflexión al paso de esta noche. La reflexión de esta noche se titula El farol de la esperanza, ¿ok? Vamos a escuchar, por favor, con atención y para ir cerrando. Listo. Todas las tardes, Don Miguel encendía un viejo farol frente a su casa, aunque el pueblo ya tenía alumbrado. Un joven le preguntó por qué seguía haciéndolo y el anciano respondió: la luz no siempre ilumina el camino, también puede recordarnos que nunca debemos perder la esperanza. Tiempo después, el joven atravesó un momento difícil y al ver el farol encendido, recordó aquellas palabras, decidió seguir luchando y con esfuerzo logró salir adelante. Desde ese día comprendió el valor de la esperanza y comenzó a animar a quienes lo necesitaban, ¿sí? Ahí está la reflexión. El paso del día de hoy es cortita. ¿Qué quiero decir con esta reflexión, no? Que la esperanza a veces nos da fuerzas para seguir adelante en los momentos difíciles. Nunca debemos rendirnos porque con esfuerzo, paciencia y una actitud positiva siempre pueden llegar nuevas oportunidades. Y todos tenemos a veces momentos difíciles, a veces momentos, pero nunca se debe perder la esperanza. Mantener una actitud positiva, confiar en que las cosas pueden mejorar y seguir esforzándonos siempre nos permite descubrir nuevas oportunidades. Así como un pequeño farol puede iluminar en la oscuridad, una palabra de aliento o un gesto de bondad puede cambiar el día e incluso la vida de otra persona. Reflexión al paso cortita el día de hoy, porque pues todavía tenemos buena programación acá y buenas baladas sobre todo.

0: señores, marcamos 21 horas con 24 minutos. Ahora sí nos retiramos ya, pasamos a retirarnos. Hoy una jornada laboral súper cortita, la verdad. Pues porque tuvimos por ahí el festejo. Pero tranquilos que el día de mañana les reponemos el doble, listo. Cuídense muchísimo, que tengan una maravillosa noche. Que les vaya súper que bien esta semana más junto a mi compañero DJ Chris. Hasta el día de mañana.
1: Hasta el día de mañana, mi querida Katy. Muchísimas gracias a todos los que nos acompañaron. Ya saben, mañana 18 horas en punto. Nos vemos el Baseman de la Tuca. Que tengan una linda noche, un lindo inicio de semana. Disfruten de la mejor manera con la familia, amigos y una quiotrita por ahí.
0: ¡Ay, Diosito santo! Me está mal encaminando a la gente. ¿Qué es que no, sus
1: no,
0: consejos?
1: Yo no les estoy mal encaminando. Entonces, yo estoy diciendo que se atrevan nada más.
0: Así son todos, siempre tienen una excusa, sí, señores. Pasamos a retirarnos ahora, sí, que les vaya súper que bien. Por hoy cerramos el Baseman de la Tuca.

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0: ¡Aló, buenas! ¿Cómo está, mi joven? ¡Vea los tiempos! Usted que es medio vivo, de poniéndome un temita alegre. Pero no me vendrás a poner esa música vieja. Esa es para mayores. Yo estoy al día, ¿no ve que estoy saliendo con una pollita de 25 años? Así es que no se olvidará, ¿no? Y de paso dará saludando a la Tuca. Con ella también quiero ver si salgo. ¡Ya, ya! ¡Hasta luego!
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0: que se vaya.
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Cogiste el camino de la separación y tú no sabes cómo eso afecta a mi corazón. 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
2: 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Nadie estamos libres de un mal momento. Por eso, mi querido hermano, mi querida hermana que estás en la sintonía, siempre hay que estar en alerta para no dejarnos tentar por las malas tentaciones. Hermano, hermana de mi alma, hermana en Cristo Jesús que me estás escuchando, no dejes que tus enemigos se rían de tu persona. No esperes que digan así: yo quería verte en la ruina, en la pobreza, sin trabajo, separado de tu mujer, separado de tu marido, que cuando te ven por la calle completamente decaído, triste, agotado, solo, abandonado, ahí es cuando ellos dicen: qué pena me da. Muchos dicen: bien hecho, así quería verlo, dando pena, dando lástima. El mal del prójimo existe y siempre existirá, cada vez más y más, hasta cuando este mundo se llegue a terminar. 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Bueno, señora Mayra Eugenia, querida comadrita, esos sangrados que usted tiene vaginales viene a ser producto de que usted tiene una fuerte inflamación al cuello cérvico uterino. Usted tiene problemas, unas llagas, unas heridas internas, mi querida hermana. Ha sido una persona bastante descuidada. Nunca te has hecho ver, nunca has visitado al ginecólogo. Te has hecho un Papa Nicolau, ha dejado que el tiempo pase. Trabajas bastante, estás en los Estados Unidos, pero hoy estás enferma. Estás enferma por tu propio descuido. Te vienen unos sangrados, aparte unas secreciones con mal olor. 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A la señora Flor María, querida comadrita Flor María, envíeme la foto del Julián Alberto. 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Él es un hombre bueno, un hombre trabajador, pero sí, tú tienes que cambiar tu carácter, porque eres bastante enojona, renegona. Y esa es la causa que él ya se había cansado de ti, se aburrió, pero vamos a hacerte un trabajo, vamos a darte una oportunidad y recuperes a tu marido, porque tú tienes 3 hijitos y los 2 dedíquense a trabajar. ya tienen 20 años allá, toda la vida te lo has pasado celándolo nada más con una y con otra, cosas que eran mentira, él siempre te ha respetado. No te dejes llevar de esa amiga que lleva el nombre de Aurora, quien te cuenta que tu marido anda con uno y con otro, todo lo que te dice es completamente falso. 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

Qué placer inmenso de saludarles a todos ustedes en este día espectacular, en este día martes 14 de julio del año 2026.

Funciona, funciona. Ahí está funcionando, señoras y señores. Buenos días. Buenos días, buenos días. Qué gusto, qué placer de saludarles a todos ustedes en este día martes, 5 de la mañana con 50.

y un día más solitario. Solo Solín en la cabina, pero eso no me impide a que yo venga a motivarles, a alegrarles en esta mañana. Eso no me impide a que yo venga con toda la energía positiva para entregarles el mejor programa de Ayipuya People.

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0: qué manera de avanzar esta programación, señoras y señores, en esta mañana. Esta mañana de martes, ya 14. Ya póngase a tiempo, señor, señora, 14 del mes de julio. ¿Cómo ha pasado el tiempo? ¿Cómo ha avanzado el tiempo, señores? 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
1: Estos éxitos
0: 621-621. Ya se reportó, no se reporta todavía. Ya voy a ver los mensajes al 099-9010-056. Y hoy juega, señoras y señores, hoy juega España-Francia. ¿Quién ganará el día de hoy?

siento yo. Pero mi corazón dice que gane España. Pero hablando de fútbol, porque está bueno, buenos jugadores tiene Francia, señores. Buenos jugadores, ¿sí o qué? Un saludo para mi pana Yarul. ¿Cómo estamos, Yarul? Saludos, amigos, listo para la salida. Ese Yarul ahí, él anda corriendo por todo lado, el Yarul. Esa es la actitud, mi pana Yarul. Un saludo para mi pana Wilmer. ¿Cómo estamos? Buenos días, Vini. Excelente programa. Que tengan un lindo día. Saludos desde Cotopaxi, Cantón Saquicilí, el barrio El Tejar, para la familia Chiliquinga. Chiliquinga, que estamos a full volumen como todos los días con la radio internacional. Informe la hora, Vini, la hora, ¿qué hora es acá en Europa? Exactamente las 13:22 de la mañana. El abrazo para mi pana Neptalí. Buenas tardes, maestro. Tarjeta roja ya el chalán faltón. Le voy a buscar un chalán nuevo, dice. No, ya quedamos que el chalán se fue de vacaciones. Anda en Perú, pe. Por allá anda el señor. Ha dejado solito, no han dejado ni un reemplazo. Y dice que mañana va a llegar el reemplazo. Dice mañana. Ya nada, ya nada, señores. Así toca a veces, así toca. Pero vamos a poner la actitud y a seguir escribiendo al 099 90 10 056. Más ritmo en esta mañana, señores.

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¡Qué manera, señoras y señores, de avanzar esta programación! 7 de la mañana con 18 minutos. ¿Qué tal la musiquita? ¿Qué tal? ¿Cómo está? Ah, buena la música, señores. Buenas las canciones que suenan en esta mañana. Ya con dirección al trabajo, muchos amigos y amigas también ya se encuentran en sus labores. Buenos días para toda la gente que se va conectando, se va enganchando con nosotros. 7 de la mañana con 19 minutos. 7 de la mañana con 19. El abrazo cariñoso, el abrazo caluroso para nuestros grandes amigos allá en los Estados Unidos, en Europa. Para toda mi gente acá en el Ecuador. Buenos días, muchachos. A ponerle actitud, a ponerle ganas, a ponerle toda la carne en el asador en este día martes 14, 7 con 20. Sígase reportando 099 90 10 056. 099 90 10 056.

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0: de mi vida. Ya vine. Realmente me quise ir de la radio. Pero no, ayer el Willy dijo, no puedo con esta audiencia solo, no puedo, estoy mal, jefa, por favor regrese. Dije, bueno, voy a volver. Porque, como yo ya les dije la otra semana, que ya, o sea, estoy cansándome. Yo ya ayer renuncié a la radio. Bueno, no ayer, ya el fin de semana tuve una reunión con los altos mandos y les dije, no puedo, esta relación con el público se ha vuelto muy, ¿cómo es? Muy inestable. Porque les pido que me escriban y no me escriben. Entonces me dijeron, bueno, Erika, en todo caso, hay mejor. Dije, bueno, pues me voy. Pero total, el Willy, hoy quiero que le agradezcan a él si estoy aquí. O le agradecen o le mandan a dónde. Willy, ¿para qué estás viendo? Decís que bueno. Entonces, espérense un ratito. Entonces, el Willy, el día de ayer. Hola. Recién compramos estos cables y ya están dañados. Por eso me quiero ir.
1: ¿Qué? No dañes esta puta de mi cuadra.
0: Por favor, me da arreglando más tarde, Willy. Hola, ya. Ya me quiero ir, ya me toca gastar en un cable. Yo soy la que gasta los cables, por eso dije, me voy, mejor ya estoy solo atrás gastando. Solo quiero que me digan, jefa, ¿está de cambiar esto? Ya, jefa. Y eso es todo. Bueno, la cosa es que el Willy dijo, no puedo. La verdad, ayer dijo que no podía con ustedes, que no mismo escriben, que escriben dos que tres y hay que estarles rogando y que no, realmente no. Eso le dejo a usted, porque si hay alguien buena para rogar y migajear, es usted mejor. Señores, gracias por haberme extrañado el día de ayer. Se lo hicieron, por supuesto. Pues bueno, ayer tenía una cita médica, por si acaso, programada desde hace mucho tiempo. Y nada, quiero decirles que estoy bien, que voy a seguir viviendo, bebés, por si acaso. Que mi doc dijo todo bien, todo Belén, todo chévere. No, de hecho, pues para contarles rapidito, porque son mis panas, mis amigos, tuve cita ayer con mi psiquiatra. ¿Y adivinen qué? No, adivinen qué. Sigo loca, bebé. Ay, Dios mío, me preguntaba mi mamá el día de ayer, ¿qué te dijo la doctora? ¿Sigues loca? Digo, sí. Sí, la verdad. No, pero en un buen sentido, Diosito, en un buen sentido, porque yo.
1: Eso yo creo que ya no.
0: Hay compartir. Willy, ¿cómo vamos? Buenos días. Buenos ¿qué tal días, se pasaron días. El día de ayer? Cuénteme, por favor.
1: Ayer, yo estaba bien.
0: Ah, sí, estaba.
1: Toda la gente.
0: ¿Qué tal se pasaron? Yo pienso que también se hayan pasado bien.
1: Yo creo que sí. Saluditos a toda la gente que está conectada ahí. Bienvenidos a este día maravilloso de martes.
0: Martes, ¿qué te pasa?
1: Ya estoy confundido. Bienvenidos, ya saben, hasta las 12, vengan para que me ayuden a programar, si se puede.
0: Ya ven, ya está esto el Willy. ¿Cuándo antes hablaba así él? O sea, realmente, piénsenlo bien, porque yo creo que si no toca hacer un casting tipo el programa de ellos, el Kick Hub, no sé si vieron. ¿Vio, Willy? Ya luego sí, conversamos. Luego conversamos de eso. ¿Cómo se llama? Iba a hacer el casting. Ya estuviera yo ya ahorita contratada para las ñañas, yo pienso, sinceramente. ¡Señores! ¡El Mundial también mañana, semis!
1: Desde hoy día.
0: Es que la verdad estoy concentrada en Inglaterra-Argentina, ¿no? Que yo le voy con toda mi Bellingham.
1: O sea, usted quiso confundir, yo salgo
0: diciendo hoy día. Hoy día, con eso ya nos hubieran escrito. Hubiéramos puesto mañana el último partido del Mundial. Puche los mensajes. Están equivocados. Averigüen bien. Mejor pongan música. Ni siquiera saben nada. Pucha. Y si llegan los comentarios, los mensajes, perdón, rapidito. Pero bueno, como siempre, la gratitud al creador porque nos da la oportunidad de cumplir nuestras labores un día más. Porque estamos con salud, porque estamos con nuestra familia. Creo que es lo más importante, ¿verdad? A veces el trabajo, la parte económica, es un poquito más complicada, pero si le echamos ganas y tenemos fe, todo llega con facilidad a nosotros haciendo bien las cosas. Un mensajito para usted y de parte me doy a mí misma, porque todos los necesitamos. Hasta las 12 del mediodía, señoras y señores, aquí en el Levante de la Tuca. Dale, ¿con quién vamos a pelear? Espera de que vuelvan los programas de la noche para que peleen. Voy a hacer una encuesta.

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0: Hola. Solo conmigo se está... ¡Ay! Solo conmigo se está dañando.
1: ¡Me deja hablar! ¡Hola!
2: ¿Y esa es señal de qué?
1: ¡Va! ¡Voy! Sí. ¡Aló! ¡Aló! ¡Aló! ¡Mami! A ver... Solo conmigo se está...

0: Hola. Oigan, ¿solo conmigo se está dañando o es con todos? Porque ya si solo conmigo está así el micrófono, ya eso sí, ya es una señal, ya. Ya de chiste en chiste, creo que ni la cabina me quiere. Señores, 9:57, 9:57. Con ustedes presentándoles siempre lo mejor. Pero por el momento estoy con un problema del micrófono. Ya voy a ver qué pasa ahorita. Estoy saliendo con el micrófono de los invitados. No mi micrófono oficial. Pero bueno, ya saben que hasta las 12 del mediodía continuamos con ustedes brindándoles buena programación. Voy a leerles, mijo. No, más adelante porque quiero que haya muchos mensajes. Lo que sí necesito que me ayuden es a saber es si solo conmigo se pone así el micrófono mis otros compañeros también, porque no se han reportado mis compañeros. Ellos enseguidita al grupo, por favor, está de arreglar el cable. Para dañar, nadie daña, verán. Cuando algo se daña en la cabina, mando un mensaje al grupo. Les cuento cómo funciona más o menos mi personal. Y yo. No vale, disculpa, alguien tocó. Silencio total. Después tengo que volver a preguntar. Repito nuevamente, ¿quién...? Ya, ya empiezan. Yo no. Yo tampoco, jefa. Yo menos que. No sé. Así encontramos. Todos se encuentran así. Pero ya cuando se daña algo, primerito. Por favor, jefa. Ya va la tercera vez que le pedimos que arregle este cable. Rogaría, por favor, buenos días, la gerencia. Que por favor arreglen tal cosa que está dañada. Así para que vean lo que uno sufre. Y ahorita no sé qué pasaría con el que estará, pero bueno, probando uno, dos, dice. Probando uno, dos, tres, ya está despedida. Oiga, no sé. Pero de veritas, yo así encontré el cable, como dicen mis compañeros. Buenos días desde East Hampton, el zorro presente con la tuca. Saludos. Carlitos, cuéntamelo.
1: Saluditos a la tuca. Saludos, Erika. Saludos, DJ Willy.
0: Hola.
1: Pero sinceramente era de que la Erika le coja toda la locura y la psiquiatra diga que le encierre, que no regrese hasta el lunes. Hasta que se acabe el mundial, porque si no ya debería hacer.
2: Ay, que Argentina se vaya a la casa.
1: La inglesa.
0: La inglesa mejor. A ver, yo soy toda una ecuatoriana, bien cañari, bien inca, Atahualpa y el... ¿Cómo es el otro? Rumiñahui, son mis ancestros. Me falta una mujer, hay una mujer que es bien conocida. Tránsito, ¿no es?
3: Tránsito, Amahualmi.
0: Tránsito, que vengo de esas mujeres, de esas peleonas como la Tránsito. Pero en este caso, yo debo tener algún pasado inglés. Alguno de esos a lo mejor vino justo a mi zona, por donde yo nací, a agarrarle a una de mis tatarabuelas. Por eso mi corazón se va para Inglaterra. Entonces yo creo que a lo mejor algún inglés por ahí cuando era la conquista. Bueno, vinieron los españoles, ¿no? Pero en eso también estaban metidos algunos de ellos.
3: Algún infiltrado.
0: Eso, algún infiltrado de allá de Inglaterra. Dice, me voy para el Ecuador. Diosito dijo, métete con la tatarabuela mía. Por eso algo dentro de mí me manda de estos. Debo tener algo de inglés. De inglesa sería, ¿no? Así es que sí, señores. Mañana todo Inglaterra. Búsqueme el himno porque mañana cantamos el himno de Inglaterra aquí. Sí sabes nada de inglés. Se me tiene que ir es Argentina, sí o sí. Ya mucha cosa con el Messi. Y si gana, o sea, realmente esta vaina está comprada por el Messi. Ah, quedamos que... Ya veo en todo lado que dicen que es la novia de la FIFA, ¿no? Por si acaso, no somos comentaristas de fútbol profesionales ni nada que ver. Yo doy una opinión como una inglesa más. Como una inglesa más. Hoy día le voy a España, tío. ¿A quién va usted?
3: Francia, güey.
0: O sea, está más seguro. Usted es bien shunaula, dice. Sí, sí. O sea, es más seguro que gane Francia. Estamos hablando de un equipazo que nadie le ha logrado tumbar, pero yo sí quiero que estén equipos que no han estado, pues no han estado. Francia ya estuvo. Imagínense que se repita Francia-Argentina.
3: Qué aburrido.
0: Y ha arreglado también. O sea, tanta casualidad que otra vez Francia y otra vez Argentina. Perdónenme, o sea. Pero más luego peleamos. Los que quieren hoy día de pelea por los equipos. Día bueno, de pelea.
3: Francia sí puede.
0: Porque ha demostrado. Bueno,
4: ha demostrado, tiene jerarquía, pero... Sí. O sea, Argentina, hay muchas... ¿cómo sería?
0: Controversias.
4: Muchas
0: y
4: ayudas
0: arbitrarias.
4: Entonces, ya.
0: Irregularidades también. Y no solo lo digo yo. Pero bueno. La cosa más, luego peleamos. Hoy día todo, hago un llamado a pelear. Pues así como cuando se reúnen entre familia y empiezan a hablar de fútbol, ¿no? Pero la típica, cuando las mujeres queremos opinar, empiezan los maridos. Mija vos, anda, seguir en tus cosas. Los maridos a las mujeres, así. Oye, nosotros no sabemos.
4: Esta de cocinar.
0: Pero yo le voy a ir a toda España, tío, joder. ¿Dónde están los que están conmigo? Willy le va a Francia. El grupo de Francia, por favor, el día de hoy, ¿cuánto le da usted Francia-Argentina?
4: Yo, no, Francia-Argentina.
0: L, Francia-España.
4: Francia-España, yo le doy 2-1 más o menos.
0: 2-1, perfecto, muy bien. Yo también le doy 2-1 al revés, pero no. Que España, perdón, le dé 2-1 a Francia. Sería algo. Es que sería algo fuera, no sé, de serie, por decirlo así, y sorprendente que España le saque a Francia. O sea, me gustan ese tipo de cosas, cuando se dan algo que no te esperas. Porque lo más esperado es que Francia pase. Pero me encantaría, es más buena vibra para todos los españoles, tío. Siento que uno de los conquistadores de España también creo que ha estado con una de mis tías. De mis tías, de mis ancestras, pero mis ancestras. Porque si yo soy así, estoy segura que mis ancestras hayan sido unas pillinas. Entonces, hoy día voy toda España, no sé la gente qué dice. Y mañana, bueno, hoy, mañana peleamos.
4: ¿Cuánto quieren ir?
0: ¿Cuánto que? Bueno, no, yo no voy a apoyar, yo no voy a apostar plata porque realmente no tengo para apostar. Pero, puedo apostarles un reto así, puedo hacerles un reto. Nada de Luchi Six. Por favor.
4: Reto de paso militar.
0: Nada de esas pendejadas conmigo. Pero sí. Vamos, el grupo de... Hoy día nada de Inglaterra-Argentina. Mañana hablamos de Inglaterra-Argentina. Pero yo desde ya les estoy diciendo que soy todo de Inglaterra. Todo Bellingham. Todo Bellingham, Bellingham, Bellingham. Y Argentina... Y perdón, Inglaterra, ¿no? Pero ahorita sí estamos Francia-España. Willy le va a... Francia, grupo de Willy, pongan aquí. Pongan, yo voy con el Willy. Y los que están conmigo, voy con Erika a España. Otro 100, Erika, de una. Si gana España, me deposita 100. Se me dijo, oye, España, tienes que ganar. Necesito plata, España. Ya voy a hacer, por favor, voy a preparar un ritual con mis brujas. Para ver si es que gana España. Vamos, señores, con más no me voy a la pausa comercial y regresamos con más de Levante.

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vamos a ver si es que aguanta la transmisión. No voy a estar así, qué vergüenza. Ay, ¿para qué están diciendo? En este chico cuarto ni los cables tienen. Ok, señores, 10 de la mañana con 23 minutos. Momento para dar las recomendaciones a ustedes. ¿Listo? 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Vamos con más, señores. DJ Willy, por favor.

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Dios mediante, dirían. Dios mediante, dirían las mamitas. Ya, güey, va a ser fiesta. No, yo no soy de la idea de hacer fiesta por graduación. De los 15 años sí, pero de la graduación.

0: regalarle algo, pero fiesta, ahí no. Yo los 15 años sí, pero pienso que mejor guardaría para cuando se gradúe de la universidad. Oye, ¿cómo es?
1: De vuelta estaría ahí.
0: Ahí sí, pucha, tráiganme vaca loca, tráiganme castillos, ahí sí creo que voy a decir que contrato a la banda, hasta eso ya debe ser otra banda, porque ya voy de banda en banda, yo mi favorita, y sigue pasando el tiempo y capaz para esa época hay otra banda que va a ser mi favorita. Yo pienso, pero lo que yo analizo es que la mayoría hace fiesta.
2: Buenos días, Eri.
0: Ok, yo pienso es que la mayoría. ¿Qué es? Que la mayoría. ¿Qué suena hoy? Pienso que la mayoría hace fiesta en el grado del colegio. ¿Qué es? Bueno, hace en el colegio y cuando se gradúan de la U, ya nada ya. ¿No es cierto?
2: Buenos días, Erika.
0: ¿Quién es ese? ¿Quién es ese? Buenos días, Erika.
2: Buenos días, Erika.
0: ¿Hoy qué segmento tenemos? No sabemos qué poner. Rapidito, me llaman al 099-9010-056, pero así de balón ping-pong, mijo. Solo la gente que me llama vamos a complacerles, ¿ya? No sabemos qué poner. Usted me pide todos los géneros, pero unos pepas para que el Willy pueda hacer bien la mezcla, que no se haga la boca y no le salga mal las mezclas. Ya sabe, entra de todo, reggaetón, salsa choque, salsa movida, movidas. Aquí nada de vallenatos, rancheras, románticas, nada de esas cosas, nada de vallenatos.

0: el reggaetón nuevo, el viejo. Por ejemplo, si no saben qué poner, a mí pónganme esa de... Ya le pedí desde el viernes, ando pidiéndole esa de... No, no te puedo olvidar, no, no, de la del Bad Bunny. No sé cómo se llama esa canción. Rapidito. Baile inolvidable. Rapidito, por favor. Dice por acá, confirme, voy a Francia de una, ¿sí o no? 100, dice. Sí. O sea, ¿cómo? ¿Si gana Francia?
1: Por eso usted no dijo que va a...
0: Sí, pero yo no estoy apostando, verá. O sea, si pierde Francia, usted solo nos deposita 100. Si gana Francia, a usted igual. Nadie le va a... Si gana Francia, igual usted nos deposita. Rapidito, sus llamadas, mijiticos. Si no, y solo, verá, cuando me llame, no me diga, aló, buenos días, sí. Y se queda callado esperando que yo diga algo. No voy a decir nada, usted solo, yo le digo, hola. Y usted dice, hola, buenos días, Eriquita. Si no saben qué poner, pongan. Y eso es todo, Eriquita, Erika, como quiera, ya no pasa nada. Pongan, y ya, no esté, porque si no, yo digo, hola, y ustedes, sí, hola, buenos días. Quedan callados esperando mi respuesta. No, no hay respuesta, ustedes solo, hola, si no saben qué poner, pero ir rapidito, ¿qué dicen por acá?
2: Hasta mi amigo Willy está en contra de Argentina, ahora más noche no le ve tiqui-tiqui a la pantalla.
0: Buenos días, jefa, yo voy a España 3-2, esa es, ñaña. Dice, ¿qué nos ha estado mala? Nos deja aquí, saludos desde New Jersey. Confirme, jefa, le voy a Argentina, chévere, va a perder. Yo le voy a Inglaterra, eso, el señor niño Messi parece una gelatina, le toca y hace el ridículo rodando. ¿En serio? Parece Juan Ratarroso. No vi, yo justo tuve que trabajar el sábado en la noche y no pude ver el partido de Argentina versus Suiza. Pero igual ha discutido con el árbitro y todo, ¿no? El Mijin Segumbi. Saludos desde Long Island, presente a full con la Tuca. Buenos días, saludos a la Tuca desde el Paute, la parroquia Tomebamba. O sea, nadie más piensa escribir. Hola, buenos días, mentira, se chumó el viernes, el sábado estaba en una fiesta y el domingo también y el lunes ha estado recuperándose el chuchaque, dice la Laurita. Gracias, verá Laurita. Por eso se inventan los chismes. Por eso se pelean los novios.
1: Crea problemas.
0: Crea problemas. El viernes, ¿dónde estaba yo?
1: El viernes, aquí en la casa, me dijo.
0: Ah, el... Teníamos la invitación de nuestro compañero Eddie el día viernes, pero estábamos en casa, no, nada, pasé en casa el día viernes, ya tomando. Sábado, gracias a Dios, trabajé, no me chumé, me dediqué a trabajar. Sí, claro que me dieron unas pardes, pero no,
1: no
0: ni
1: tenía quien cuide.
0: No, fiel a mi trabajo y voy por mi tercera semana en sobriedad. Y ayer domingo me pasé descansando en casita. Antes de ayer. Estoy. ¿Está Laurita, güey?
1: Ayer y el domingo.
0: Ayer estuve en cita médica, ya saben. Saludos para Guaysimi. Nadie quiere canciones. Oigan, nadie nos llama. Y este programa va de mal en peor. O sea, en serio, me preocupa bastante porque verán que de esto depende la radio en nuestras vidas. La publicidad. No me han llamado de publicidad porque ustedes no llaman, no se reportan, no mandan audios. O sea, digo que me llamen. Hagan el favor de actualizar, vea, porque algunos están atrasados. Pongan stop y vuelvan a poner play en su reproductor. Porque a veces les entra una llamada o algo así y se atrasan ya. A ver, escuchemos. Hola, buenos días.
3: Hola, si no saben qué poner, pongan llamada de emergencia de la factoría.
0: Ya, listo, reina, bye bye. ¿Cuál de la factoría es de Daddy Yankee? ¡Oh! Saludito para mi amorcito, el Cita Tigre. Saludos de parte de Leo Zumba, que le amo mucho. Este ni es mío este. Confirme, señorita, eso 100, voy a Francia. Oye, que sí, pero solo usted, yo no voy a dar 100. ¿Cuántas veces tengo que decir? Nadie más va a llamar, señor.
2: Eriquita, buenos días.
0: Hola.
2: Un saludo desde los Handom. Yo saludando al maestro Gonzalito con sus oficiales que están ahí poniendo piedra y están escuchando la Tuca.
0: Ok.
2: Que se apure porque mi patrón pierde, te diciendo.
1: Mi patrón pierde.
0: Usted debe decir, escriban porque mi patrona pierde. Al Willy, por favor, oiga, no sean malitos, vayan, escriban, llamen, la patrona pierde.
1: Ahí está. Para un pisador.
0: Saludos desde Cuenca por la Avenida de las Américas. Hola, una música por favor, no hay pesos para comprar. No, es que no es así, tienen que decir, si no saben qué poner, tienen que llamarme. No Michelle, no Michu. Tienen que poner, si no saben qué poner, pongan vibra positiva de zona. Saludos desde Nueva York. Solo llamadas, dije, y voy a cumplir, porque hay muchos de ustedes, muchos. No, muchos. ¿Nadie más me va a llamar? Solamente tenemos la llamada de emergencia de Daddy Yankee. Nadie más. ¿Nadie más va a llamar? No, qué pena. Que sí, que la Erika no complace. Por eso nos vamos de radio. Vaya. Igual van a volver porque en las otras radios jamás les van a tratar tan mal como aquí. Hola.
4: Buenos días, toca un saludo para mis tíos y tías que están en la USA y mi papá que está trabajando aquí donde su mamá. Okay. Un saludo, les saluda desde
0: Alausí. Ok, qué linda voz. Saludos para todos los tíos de la USA, perfecto. No, pues así no es la apuesta, dice Zorro. Entonces cancelado, no hay apuesta, corazón. No apuesto yo plata, no apuesto plata. Ya, conózcanme, por favor.
1: Plata, pero no tenemos.
0: Perfecto, tiene que ser 100, yo sí los pago. No, corazón, no puedo, de verdad que yo no. Con mi amiga, si quiere yo apoyen con el Will, estás perdiendo plata. Yo la verdad no apuesto nada de dinero, nada, no soy para apostar.
1: ¿A qué es que va él a Francia?
0: Él va a Francia, claro. No es que usted también va a Francia. Yo le voy a España, pero yo no estoy diciendo que voy a apostar. Estoy contándoles a quién le voy. ¿Nadie más va a llamar? Bueno, sí me preocupa porque si es así, solo tenemos como unos 5 o 6 oyentes. Pero según nuestro reporte de audiencia, estamos con bastantes. De hecho, le voy a escribir a mi... Al encargado, al Inge de la audiencia. Le voy a decir, oiga, ¿están bien los números? O de repente yo no tenga audiencia, avíseme, porque no me escriben de España, no me escriben de Italia, no me escriben de Francia, no me escriben de, además, de Alemania, no me escriben de Londres, no me escriben...
1: ¿Son números reales o no?
0: Claro, porque aquí aparentemente estoy con full. Si me está mintiendo, dígame, porque la gente no se reporta. Y eso sí está grave, o sea, yo acepto que no se reporten todo el mundo, pero que 5 se reposten en todo el día, ¿no? Y si los otros programas están así, voy a tener que ir mandando personal. Que se vayan a las otras radios, pues si en otras radios están, que les ahí les han puedes pagar. Yo no puedo. Así de seria es la cosa cuando ustedes no se reportan. Voy a empezar a monitorear cómo es el reporte en cada programa, porque si está como en el mío, está grave la cosa. Ahora, si solo es en el mío, ya. Ahí sí. Si solo es en el Levante, la falla somos nosotros. Pero voy a decirle al Inge. Si el Inge me dice, no, tranquila, si están con audiencia. Solo que su audiencia es igual a usted, terca, necia. Y eso es todo. Ahí sí, ya, bueno. No puedo mandar audios, pues, como ustedes no saben qué poner. Si no saben qué poner, pongan. Debí tirar más fotos de Bad Bunny, dice. Ya. Hola, buenos días. Buenos días.
5: Buenos días, señorita Erika. Le estoy saludando, Ana Portero, desde el Tena. Si podría poner el temita de una cumbia, la cumbia triste.
0: Listo, reina, gracias, bye bye. Bueno, es una señora, creo que no me entendió mucho el segmento. Digo, que ponga música alegre, la cumbia triste. Ya, dice la Nancy, ¿Ya qué? Vean rápido, señores. José Enrique, el carajo, no, pues, Eriquita, no, es que ahora me siento mal. Erika del Ojo Seco, dice, ¿yo por qué, pues? Saludos a la gente de Burgos. Hola. Ahora, ¿quién anda ahí?
6: Erika,
0: hola,
6: yo. ¿Me puedes complacer con Fiesta Pagana de Mago Leos? Saludos desde Madrid, España.
0: Si no saben qué poner, pongan. Ya no saben ni el segmento. No sé si son nuevos oyentes, si los viejos ya se fueron. Realmente no sé. Bueno, son 3 canciones nada más que nos han pedido. Nada más. No se complace más porque luego volvemos con la chicha. También asomarán en la transmisión. ¡Siquiera ahí en la transmisión! Si no, voy a irme con la gente de la transmisión, que ellos no son ni que escuchan todos los días la radio, pero por lo menos están ahí. Solo falta que vaya a transmisión usted con 20 personas. Ahí sí es Willy, ya que nos han hecho algo. Ahí sí que el Willy le duele el brazo, a mí me pica los pies. Las plantas, los pies, y creo que algo nos están haciendo. Dice, si no saben qué poner, pongan las avispas. ¿Serio? Se fue ayer al psiquiatra. Y yo, dice, ¿yo qué, pues? ¡Mande! Hola, buenos días.
7: Hola, brava. Si no sabes qué poner, déjame poniéndote. Te amo, de Macano, por favor.
0: Ok, gracias, bye.
1: Te amo.
0: Tampoco entra la canción. Señor, la gente está bien mala, gente. Willy de New Jersey, si no saben qué poner, pongan ahí mi Dios de Pitbull. Ni se llama así la canción. Bueno, señores, vamos a la pausa comercial y ya regresamos. Ya ni me llamen, ya no quiero nada más que me llamen. ¡Jóvame! Solo rocolas, más claro. Capaz ahí se reportan los más amoros.

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2: ¡De los temas rancheritos, oiga!

0: que vean que en la Tuca, aparte de chicha, también les ponemos otro tipo de géneros como este. ¿Les gusta?
1: Que no veo ni... La Tuca entiende el chungo de la gente.
0: Oye, ¿quieren chichita? ¿Quieren chichita? Luchito, pum, pum, pum, pum, gil. Cuando yo termine mis clases de canto, quiero hacer algo así, Luchito, que me haga mis arreglos.

0: Vienes y te vas. Vienes, tarra, tarra, tarra, y te vas. ¿Dónde están los románticos? Los que tienen un amor bonito, un amor imposible, un amor platónico. ¿Qué más? Un amor. Un amor. ¿Qué más, Willy? Un amor. ¿Qué más?
1: Un amor clandestino.
0: 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Más de esas músicas. Pero ven, tata, pues, hijitos. Compartan el video. Aquí hay un. ¿Cómo se llama? ¿Cómo se llama? ¿Cómo se llama? Verán. Por imposible te quiero. Así se llama la canción.

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metimos en esta canción. Tengo dos cervezas. ¿Ustedes creen que yo pueda tomarme ahorita? Tengo 20 minutos para tomarme unas velas. Me va a hacer que haga la lloración. Yo también.

0: así grito yo cuando sale una linda canción hoy. Saludos a la gente de Narancay. Buenas tardes.
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buenos sonidos. A los señores que andan creando música les encargo con unos soniditos de esto.

New Jersey, hola. Hola, Quito. Ay, mi canción. Esta sí es mi canción, ¿sí sabía? Himno, señores. Qué linda canción.

sobriedad. Oiga, chicos, ¿con quién quieren, con qué quieren cerrar? ¿Con chicha sentimental o con unas yocolas? Yo, como ya estamos así medio poderosos, dolorosos, yo digo con unas rocolas. Pero si ustedes quieren una chichita prendida, no pasa nada, le cambiamos y ya. Escríbame rapidito, rapidito, por favor, que ya tengo que cerrar el programa. Ya mismo les toca a mis compas. Unas chichitas cortavenas, chicha sentimental, rocola 1, rocola 2, rocola 3. Escriban rápido. Rocola 4, chichita 3. O se demora en escribir. Rocola, Rocola, buenos días. Compañera Gerardo Morán, Rocola, Rocola. Rocola, Cristiano. Martes, si quieren Rocola, así que son bien dañados. Compañera Gerardo Morán, Rocola, Rocola, Rocola, chichita, Rocola.

rocola, rocola. Creo que está ganando la rocola, ¿no, Willy? Está chequeando los comentarios. Mal paso de Eva. Y si algún día te acuerdas de... Ya, de una. Rocola, rocola, rocola, rocola, rocola, rocola. Ya, eso, mijos, así me gusta. España versus Francia el 8. Eso es más luego. Bienvenidos, bienvenidas a la gente que nos escucha por primera vez. Permítame presentarme, mi nombre es Erika Guamán. Aquí donde me ven, tengo 25 años. O sea, yo sé que parezco de 22, pero no, la realidad es que tengo 25 años. Trabajo junto a mi compañero DJ Will, 40 años. Él parece de 50, pero tiene 40 en cambio. ¿Y qué más les puedo decir? Nada, que somos bacanísimos, somos chéveres. Hay buena música. Y esta radio, no se me equivoque. No se me equivoque, por favor. Porque la tuca es cuencana, la radio. Y eso es todo. Ay, nos pegamos unas dos que tres en vivo. A veces me chumo en vivo. Pero nadie más hace eso, que es lo importante. ¿Qué más hacemos de diferente? Medio peleoncita soy cuando se meten conmigo. Pero ahí soy chévere.

0: Con esta música me está picando la trompa, ya basta.
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0: Hasta el codo se cae. Willy, ya, por Dios, ya, o sea, ya. Salió el sol, esa es otra señal. Es más, me pica la mano. Ponga la copa llena. Es que no me lanza nada, sí tengo una bien.
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0: Ódiame, ódiame después de esta, ódiame, por favor, la canción, digo.
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0: 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Hola, Madrid.

0: un buen regalo. Yo no, así no.
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0: A Chuchalud, déjenme escuchar, tengo un audio por acá.
2: Trabajando
0: durísimo aquí, un saludito para mi padre, el maestro Patas Ñutas. Y si no saben qué poner, pónganse una canción de Nene Maduro. El maestro, el Patas. No le escucho nada, pero saludos a la gente de Naranjay. Hola, Divorcio WP, chicos, Elizabeth. Hola, saludos a Erika, escuchándole a full volumen. A la gente que escucha por allá en Long Island, buenos días. Mi gente de Minneapolis, presente. Buenos días a la gente de Minneapolis. Hoy día, rompiendo la rutina. En un martes, siendo 11:54, poniéndoles unas buenas rocolitas, mijos, como tiene que ser. A su salud, señores, en la tuca. ¡Oye, Lucho! ¡Bien, ese gatito! ¿Pero qué? ¿Cuánto cuestas o qué? Para que yo tome es mínimo una galaxia.
3: Es algo nuevo eso.
0: Sí.

0: cuando yo canto me frunzo aquí. Voy a tratar de no fruncir. Hola, desde martes ya abren la vena. Ñaña, ¿para qué esperar? Pues, es más, me quiero tomar una bielita. Pero nadie me lanza mínimo una galaxia. Yo sí me tomo. Ustedes saben cómo soy yo. Ustedes saben cómo soy yo de palabra.
1: Una galaxia por usted y una para mí.
0: Ya, biela para Will y biela para mí. Una cada uno, así. Nada de vasos ni nada. Bueno, si quieres toma, nosotros también no le vamos a rogar.
2: Vaya a echarse, sí.
0: Oh, Esteban peleó. Tomes, está bien, no, es que yo necesito un regalito para luego. Es que luego los altos mandos de la radio me dicen, a ver, ¿por qué tomando en vivo? Y yo digo, es que me estaban lanzando regalos. Y me dijeron, ¿eran buenos? Y yo digo, sí. Entonces, ah, bueno. La cosa es el plata aquí, mijos. O sea, punta de chumas y focas. O sea, nosotros estamos de a dos, ¿no? No, ustedes sigan dando top toda la pantalla a los demás. Pero den top toda la pantalla, pues. Dice Erika una pregunta, ¿por qué cada vez que le escribo no lee mi mensaje? Ñaño, te leo uno, pero no puedo leerte todos. Ya te leí, Andresito Lojano. Si te alcanzo, leo otro, si no tengo que leer a los demás. Ya, no se tome nada personal y disfrute el programa. Dice, hola, mi Tuquita, saludos desde New Jersey. Súper tu programa. Sí, Tabito, pero no me lanzan nada. Apuren, pero, dice el Willy B. A la gente de Nulti, saludos. Lo mismo digo yo, dice el Mauri. En WhatsApp, pero ya le leí aquí, pues. ¿Por qué le leo el WhatsApp hasta aquí? No se pongan tóxicos conmigo, sí. Chupe nomás, chulla vida. Falta otra canción, Willy, más claro. Ojalá sí se animen a lanzarme algo. ¡Gracielita!

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1: Hola, Balas.
0: Un nuevo amanecer para mí vendrá.
1: Oye, Willy, mijo, sí, no les dejes respirar.

divorciadas, pero no. Pero ñaña, divórciate. Desde Madrid, hola Alexis. Vea lo que dices, le voy a leer este mensaje. Jefa, me hice tarde, llego unos 10 minutos por si quiere quedarse un rato más. Adivinen quién. Manilex Rivera. Yo creo que él me ve en vivo así medio, como medio, ¿cómo sería? Medio picada, ya me conoce y dice, ay, voy a llegar hasta digo a la jefa, se queda ahí. Estamos mal acostumbrándoles a los locos.

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1: ¡Fue madre ya, pues hoy!
2: Con esta música me está picando la tropa, ya basta.
3: Buenos días, Erika.

0: saludar a mis auspiciantes. 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Cualquier pregunta me la hacen por interno, ahí les puedo ayudar. 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Así es que me puede escribir por interno y decir, quiero yo también que hablen de mi negocio, y con mucho gusto trabajamos juntos y seguimos creciendo. Vamos con un par de canciones más y cerramos de Levante. Suéltela, Willy, ahora sí. Desde Inglaterra, saludos. Mañana todo Inglaterra.
1: Estoy cansado, jefe.
0: Hoy día, ¿quién le va? Yo le voy a España, tío. Todo España hoy día.

desde el Valle de la Eterna Primavera. Hola, saludos desde Zaragoza. Desde España, una canción, Amor Mágico, de Segundo Rosero. A la gente de Patate también, a la gente. Hoy le van a Francia, dice, a vea. ¿Qué nos hace del partido, Willy? 2:00 p.m, mijitos, los que apostaron que les vaya bien, ¿ah? Yo sí que no soy para apostar. O sea, sí apuesto, pero en todo caso apuesto... algún reto, alguna vaina, por platita no. Voy a España, ¿qué hora juegan? 2:00 p.m, yo también le voy a España. Vamos con una más, señores. ¿Sí jalan una más? Sí, una más. Sí jalan. ¡Ay, qué buena canción, hijo de madre!

0: gracias. Saludos para Jacob y Mónica en Mayancela. Así queremos más. Ya nos vamos. Saludos. Bueno, mi querido Willy, gracias. Hasta el día de mañana.
1: Hasta mañana, mi gente. Dios le pague. Gracias a todos los que lanzaron y a los que no también. Dios le pague, Dios le pague. Hasta mañana, chao.
0: Espero que se hayan pasado bonito, que les haya gustado esta transmisión. Ya saben, estamos a las órdenes para contratos de animación, DJ, escenario, artistas, lo que deseen. Estamos a las órdenes para ir a su pueblito, para ir a su fiestita, a su casa, a donde usted desee animar, ¿ya? También, por supuesto, si quiere publicitar en La Tuca, me puede escribir un mensaje en interno, cualquier cosa, ahí le chequeamos y le damos más información. DJ Willy en la parte musical, quien nos habla, Erika Woman. Aquí se cierra Relevante, pero viene otro programa llamado Jama y Joda con Adrián Chunchi y Manilex Rivera. Para grado, Dieguito, escríbame un mensaje en privado, me pone para número para un grado y ahí en mensaje privado le damos el contacto para que usted pueda tener información y así nos pueda contratar y animar sus fiestas. Les aseguro que no se van a arrepentir porque pues somos prendidísimos y les encanta a ustedes que les hagamos bailar y disfrutar. Somos expertos en las fiestas, ya sabe. Estamos a las órdenes y si quieren pautar en esta radio su publicidad, también con mucho gusto para seguir creciendo juntos en nuestros emprendimientos. ¿De dónde es la radio? De Cuenca, Ecuador, señores, bien morlacos, bien cuencanos, ya saben. Cerramos el Levante, hasta el día de mañana. Chao.

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tal, amigos y amigas? Buenas tardes. Buenas tardes, buenas tardes, buenas tardes. De esta manera les damos comienzo. Le ponemos ya ese toquecito a la hora del almuerzo en el territorio ecuatoriano cuando marcamos ya las 2:24 allá en el exterior. Una hora adelante. Muy buenas tardes, señoras y señores. Mi nombre es Manuel Rivera Manilex. Aquí estamos listos y dispuestos para compartir hasta las 15:03 de la tarde. Bienvenidos a Cama y Judas.

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veces es tremendo y ni siquiera comides un poquito, dice B. Eso ha sido pecado. Yo no sabía que era pecado. Pecado es, dice, que no le ayudes a tu prójimo que está en Estados Unidos haciendo... ¡Ey, dale suave! No, no, no.

recomendaciones no pueden quedarse atrás, señoras y señores. Mucha atención. Mucha atención, porque llegamos gracias a nuestros grandes amigos en esta hora de la tarde. Pare la oreja. 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Síguenos en redes sociales como Home Dental, sí señores, para que no esté ahí que de arriba abajo, más pasatiempo, no es por nada, pero a la plena, más pasatiempo. Más bien vamos con estas canciones, ya me entra el despecho. No me manda la diferencia de un pecado. ¿Qué es lo que es para usted, mi querida Ceci? ¿Estás ahí, Ceci? ¿Para ti qué es un pecado? Un pecado es que botes el trago. Ya dijimos.

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Vamos ahí, súbelo.

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deben estar pensando es que sabemos, tranquilo. Él no les ha traicionado. Usted tiene esa mente frágil.

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sé, yo sé que ustedes se quedaron picados, amigos y amigas. Se quedaron picados con esta canción, pero ¿qué creen, señores? Aquí les traigo las recomendaciones que no pueden quedar atrás. 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Esto es La Tuca. No serán malitos, irán dejando ese reporte de sintonía, tenga la bondad. ¿Qué pasó, oiga? Algo sucede por ahí, oye, de prontito dejaban esos mensajes, como que dejaban ese reporte de sintonía. Ah, llegó la Alexandra Calva y toditos se espantaron, no estarán, oiga, ¿qué pasó? ¿Qué anda sucediendo a la plena? ¿Cuál es la bronca que se le traen con la Alexandra? No estarán, amigos, no estarán. Vamos unita más y por supuesto a la pausa.

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1: Y ahí estamos de regreso, señoras y señores.
0: Ahora sí.
1: En esta bonita tarde, pues por acá lo que nos toca decir, que de poco a poquito vamos llegando a la parte final. De poco a poquito llegamos ya a la despedida. Y por supuesto también queremos agradecer a nuestros gentiles auspiciantes que hacen lo posible para que día tras día siempre estemos por acá con la actitud positiva. Y sobre todo que podamos complacer a nuestros amigos oyentes, quienes siempre nos brindan por acá ese cariño, ¿no? Mediante los mensajes de texto. Un saludo muy especial desde los Estados Unidos. 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Y gracias a cada uno de ustedes, amigos y amigas. De esa manera, vamos unita más y ya nos vamos. ¿Nos vamos? Yo creo que sí. ¿Será que

de final, señores. Pórtense bonito. Una bonita tarde. Hasta aquí nos trajo el río. Nos vemos.

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1: Señores, buenas tardes. Qué bonito, estamos ya en este martes 14 de julio. Señoras y señores, reciban ese caluroso abrazo, ese caluroso besito de la Tuca, de los chicos de acá. Eso, qué bonito. Buenas tardes. A los amigos que ya se van enganchando a las distintas plataformas digitales de la Tuca Radio, señores. Bienvenidos, bienvenidas ya a una edición más de Lucos por el Money. A los amigos que están pendientes del fútbol, a los que apostaron, ahorita ya deben estar con el corazón en la mano ya. Sí, porque en este momento vamos a ver. Estábamos pues pendientes, pero a lo que entramos a la radio todavía estaban ahí en el partido, todavía, así que vamos a ver qué pasa más adelante, señores. Mientras tanto, vamos presentando al equipo que ya está en cabina. El momento de presentar a la señorita. El día de hoy ha venido de azul. Ha venido como la pitupina nomás. Señoras y señores, presentamos a la guapa, preciosa, talentosa, majestuosa, divina, radiante, Jackie Arévalo.
2: Así es, buenas tardes, gracias por alabarme tanto, pero permítame informarle que yo ya no caigo en las mentiras, en la labia de los caballeros. ¡Hola! Chicos, buenas tardes, ¿cómo están? ¿Qué tal en día? ¿Qué tal trabajando? ¿Qué tal en este momento pintando la casita, preparando algo rico por ahí? Lavando los platitos, lavando la ropa, en la construcción, quizá en la jardinería. En fin, a todos ustedes que me escuchan en este momento. Ya llegamos, señores, y aquí estamos listos para brindarle buena música, buena vibra y, cómo no, energía y un poquito de risa por ahí también. Así que bienvenidos, feliz martes a cada... Martes a cada uno de ustedes, nerviosos, pero señores, siempre con pie derecho.
1: Así es, señores, así damos la bienvenida también a nuestro DJ productor, al que maneja acá, al que mueve las teclas, al que sube, al que baja, al que va a abrir la puerta, al que va por los helados, sí, al, sí. Al que ayer estábamos festejándole el cumpleaños, sí, él mismo, el señor Adrián Urgiles.
3: Ahí sí me escuchas, ya no sé qué dejarán haciendo por acá los muchachos. Pero así, señoras y señores, ya estamos listos acá, este día acá, y Locos por el Money. Vamos a poner esa buena música, excelente vibra para todos. Y ya vamos a iniciar en Locos por el Money, rumbos hasta las 18 horas.
1: Así es, señor Adriancito, el nuevo consentido, ya lo dijo ayer la jefa. Sí, que él es el empleado del mes, que llega puntual, que es responsable.
3: No disciplinado.
1: Es como, sí, disciplinado. No es como esos ochitos, dijo. Así dijo. Así que, señoras y señores, tenemos al mejor DJ de acá de la radio. Invitados a interactuar ya en esta tarde, ¿a qué número?
2: Así es, amigos, 099-90-10-056, 099-90-10-056. Usted se comunica con nosotros. Así es, Adriancito, el día de ayer estaba festejando sus cumpleaños junto a los chicos de la Tuca. Como no, de antemano, felicidades. Y ya saben, aquí está el Adrián para brindarle la música. Él controla las perillas, él controla las músicas, él controla las salidas, él controla los efectos, él controla la hora, pero ¿quién le controla a él? No lo sabemos, pero lo importante es que le acompañe con buena música.
1: El nuevo más querido de la Tuca Radio, señores. Por ahí van codiándose ya con el Willy, dice. Señoras y señores, que aquí comienza la diversión total en las tardes de Locos
4: por el Morning.

0: Señoras y señores, voy ganando en mi apuesta. Oiga, no sé por qué, pero últimamente estoy con una suerte. Voy ganando dos partidos que aposté, mi querido Adrián.
1: Yo nada, yo voy perdiendo.
0: ¿Usted va perdiendo?
1: Yo voy perdiendo.
0: Usted, hasta le falta hacerle una limpia a usted. Hay que se haga pasar un huevo de ganso.
1: Es más dos.
0: Esos huevos grandotes, esos hacen bien. Yo hace un mes atrás, antes que comience el mundial, ya me pasé ya. Me pusieron con ruda. Me pusieron también con esa colonia de caballito. Todo eso me pasaron, señores. Y les cuento que España va ganando en este momento 2-0 ante Francia. Mis queridos amigos franceses, los que apostaron por Francia, para los que estaban diciendo que Mbappé es mejor que el... ¿Cómo es el pequeñito de España? Ya se me fue ahorita.
2: Messi.
0: No.
2: Argentina es el... A ese yo echa la buena corrigiendo al Andrés Messi.
0: El.
3: ¿Cómo es, pues?
2: Ya no sabe.
0: Alguien que me haga acuerdo... El pequeñito, el crack, pero de España.
2: Ni idea.
0: Se me fue ahorita, aquí le tenía en la punta de la lengua. Alguien que me escriba ahorita al WhatsApp y me diga cuál es la estrella de España. ¿Cuál es el pequeñito que juega ahí? Bueno, estaban diciendo que Mbappé es mejor que él. Y por eso estaban apostando mucha gente por España. ¿Qué digo? Por Francia. Pero no contaban con la astucia del pequeñín de España. Sí, así que por favor a la gente que apostaron, pues ya vamos viendo, saboreando ya esa ganancia. Vamos saboreando en ese día martes, señores. Y nosotros vamos poniendo la mejor música acá en la Tuca Radio.

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0: Dale, Lucho, dale. Eso, le ponemos alegría en la tarde, señores. Eso, Luchito, dale. Más abajo, más abajo, más abajo. ¡Ay, ay, ay! Señoras y señores, este señor que se llama Andresito Lojano está feliz hoy día porque va ganando. Oiga, ¿y sabe qué aposté la primera vez?
1: ¿Qué apostó?
0: ¿Sabe qué aposté?
1: ¿Qué apostó?
0: Un día todo pagado.
1: Un día todo pagado. Y ahora.
0: Y ahora aposté un cuisito y voy ganando también. Vea, llegan los mensajes por acá. Dice: Andresito comerá harta sardina. Dice: porque no se acuerda el nombre del jugador. El chico que usted menciona que juega en España se llama Lamine Yamal.
1: Ah, ya vea. Yamil Yamal.
0: A ver, aquí dice. Lamine Yamal.
1: Lamine Yamal.
0: Yamal,
1: oh,
0: sí.
1: Oh, interesante,
0: sí.
1: Interesante. ¿Y la sardina por qué? Para la memoria.
0: O sea, para que.
1: Ah, para que recuerde.
0: Para que recuerde el
1: claro,
0: nombre.
1: Claro, claro, es verdad.
0: Muy bien, ahí está, ya. Gracias a la amiga que deja su mensajito por acá. Tenemos un audio también, a ver si le ponemos, por favor.
1: Así es, amigos, buenas
0: Antes
1: tardes.
0: Antes de irnos con las excelentes recomendaciones.
1: Saludamos también a nuestra gente bonita que está por ahí trabajando en este momento. Muchísimas gracias. Vamos a reportar la sintonía, solicitando su tema. Recuerden que hoy tenemos el segmento también con nuestro querido DJ. Así que por favor, pídemela y te la doy, ¿verdad? Así que estar solicitando por ahí a través del 099-9010-056. ¿Qué dice la gente, la people por acá? Buenas tardes, lo escucho, mi querido amigo o amiga. A ver, permítame un ratito. Permítame. Ahí estamos.
2: Estamos trabajando aquí. Por ahí del cebollar, todos los maestros albañiles.
1: Los maestros albañiles escucharon ahora mismo en el austro ecuatoriano. ¡Ay, qué lindo, señores, en este momento! A ver, ahí estamos. Andresito, hable, ¿sí? Saludamos también a nuestra gente emprendedora que nos escucha ahora mismo, a nuestros amigos en el taxi, a nuestros amigos que se dedican también al delivery, también escuchándonos allá en los Estados Unidos, a nuestra familia migrante. Saludos cordiales para ustedes. Tenemos excelentes recomendaciones para ustedes.
0: Claro que sí, excelentes recomendaciones para usted que me escucha ahora mismo. 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
1: Cerramos espacio publicitario en vivo, dice por acá. Un saludito para Macrosonido, dice un saludito para mi compadre John Javier Salinas Uchuari, de parte de Mauricio Pacha. Así, compadre, dice en Loja, full sintonía. Muchísimas gracias a toda la linda gente. ¿Quiénes van reportando? Nosotros contigo.

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0: Riobamba, Lausí, saludos cordiales a cada uno de ustedes. ¿Qué dice por allá? Un saludo para mi compadre John Javier, ya le saludamos. Javier así Salinas. Uchuray dice.
1: Uchuari.
0: Hola, mi querida Alexandra, ¿cómo estamos? Andrés y Adrián, saludos, trío de locos. Saluditos, mi querida Alexandra, ¿cómo estamos?
1: Esa es.

0: Ahí está, ya ves, no me toquen y se van. No estarás, Andresito Lojano, haciendo acuerdo en las apuestas, dice. Oiga, pero ¿qué puedo hacer yo también acá? A los tiempos estoy ganando una apuesta.
1: Claro, claro, hay que respetar la apuesta.
0: Oiga, y es loco, ¿no?
1: ¿Por qué?
0: Ahora se acerca más el mundial por acá también. Supuestamente la FIFA dice que el próximo mundial se va a realizar en Argentina, Uruguay y Paraguay.
1: Interesante, interesante.
0: Oiga, yo digo una cosa, ¿no? ¿Qué fuese si es que el mundial llegara acá a Ecuador, Perú y
1: locura
0: Colombia?
1: Locura total, pero no lo dudo.
0: ¿Será que logramos sostener todo?
1: Puede ser más adelante, más, cuando usted esté unos 80 y tantos. Puede ser, yo también, claro, puede ser, nunca se dice que no.
0: Pero fuera chévere, ¿sí o no? Que se diera una sede de un mundial aquí en Ecuador. Imagínese, Ecuador, Perú y Colombia ahí.
1: Interesante sería.
0: Interesante.
1: Bueno, pero
0: oiga,
1: bueno.
0: ¿Usted si asistiera a algún partido de eso, si es que se diera algún rato?
1: Claro, sí.
0: Primeramente, ¿le gusta o no le gusta el fútbol?
1: No. No me gusta mucho, pero es bonito apoyar al equipo ecuatoriano, observar la unión entre familia. Lo bonito del fútbol, yo soy sincera, es cuando se juntan toda la familia con una bielita, con alguna picadita por ahí, a disfrutar del fútbol. Entonces, lo positivo de ello es eso. De verdad, a mí me fascina en ese sentido. Pero no soy muy fan de lo que es el fútbol. Pero bueno, ahí le vamos.
0: Para las colas. Para las colas nomás. Muy bien. Respetable todos los comentarios. Y como no, saludamos también a mi gran amigo Manolo Medina. Manolito Medina está que festeja allá en España, dice. ¡Viva España! Saludos desde Barcelona, dice. Aquí estoy, dice. Oye, cuente, Manolito, cómo se vive por allá. La ganancia bien ganada de España, señores. Allá me imagino que debe estar una locura. Total. Ahora ya estamos en la noche ya, ¿verdad?
1: Así es. Ya es de noche por la parte de allá en España. Así que saludos a cada uno de ustedes que nos escuchan. Y como no, ya lo dijo Andresito, festejando el triunfo por ahí.
0: ¡Felicidades! Eso, vamos festejando, señores. Y nosotros acá en La Tuca le ponemos más alegría. ¡Venga!

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Moscado. Avanzando, señores, con este ritmo. Espero que usted lo haya cantado, lo haya disfrutado, lo haya bailado. Oh, na, na, na, na, na. 4:47 p.m. 16:47 p.m. avanzando en esta tarde. Bienvenidos, bienvenidas. Aquellos que nos sintonizan, por supuesto, y van dejando ese reporte de sintonía. Saludos cordiales. Se viene la parte, se viene.

0: maravilla.
1: Eso, hola, buenas tardes, bendiciones. Hola, buenas tardes, bendiciones. Un saludo, dice, para el cuñado Adrián y Edgar Becerro. Saludos, Becerro, que nos escucha ahora mismo en Torrington. Bendiciones, saludos. Y podría, por favor, poner la música. Pluma, Pluma Gain. Ajá. Hoy en su cumpleaños, muchas gracias, bendiciones. De nada, Manolito, bienvenido, buenas tardes. Tenemos excelentes recomendaciones, mi querido Andrés Lojano.
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0: Oiga, cerramos espacio publicitario y en España es una locura tremenda en este momento. Oiga, hay un poco de desmanes también, un poco, mucha gente abarrotada las calles celebrando como si ya hubieran ganado la Copa Mundial.
1: Recuerde, pero es que es un logro, o sea, es comprensible.
0: Sí, sí. Claro que sí. O sea, falta ya, o sea, están entre para los primeros y segundos de ellos, España. Ajá. Y para mí es un favorito, si no estoy mal, para mí la final va a ser España-Argentina. ¿Qué dice usted?
1: Según usted.
0: Según yo.
1: Según usted. Ya. Vamos a ver qué pasa. Vamos, señores, ahí avanzando en esta tarde. Vamos a ver qué dice el pensamiento. O sea, ¿cómo? O sea, ¿es lo que usted piensa que ellos van a finalizar el Mundial?
0: Sí.
1: Porque prácticamente mañana también juega otro equipo.
0: Argentina e Inglaterra.
1: Entonces, ¿qué está? Yo bien estoy diciendo.
0: Por eso, o sea, digo que va a ganar Argentina
1: ya,
0: mañana.
1: Ya. Muy bien, muy bien.
0: ¿A
1: ya
0: quién vamos va mañana a ver qué pasa? ¿Argentina o Inglaterra?
1: Yo a dormir. Vamos, señores, ¿cómo más?
0: ¡Ay, por favor!
1: ¡En la toca! Avanzando con buena música.

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0: quedado allá en mi pueblito.
1: Sí, porque todavía no viajo a los Estados Unidos, todavía no me salen los papeles. Oiga, y hablando de eso, mi querida Jackie.
2: Dígamelo.
1: Usted esos días que faltaba y faltaba y faltaba, me decía que se iba a presentar en el consulado. ¿Qué pasó con eso?
2: Es que cualquier gil lo cree.
1: Ay, ¿y ya le dieron o no le dieron?
2: No, nada, nada, me lo negaron. No, usted aún no está lista, siga nomás aquí, en fin.
1: Oye, pero encantado. Era de guiñarle el ojo, me decía el gringo.
2: No, nada, nada. Ellos son cosas serias.
1: Oye, ¿qué le preguntaron ahí? Cuente.
2: ¿Qué me preguntaron por ahí? ¿Por qué se va? ¿Qué va a hacer?
1: ¿Y usted qué dijo?
2: ¿Tiene familia? Y así yo, bueno, me voy a pasear, porque yo no me quiero ir a vivir solo a pasear nomás.
1: ¿Ya?
2: Claro, tiene familiar, sí, pero ninguno me quiere y todo eso. Y así como que, ay, nada. Se ve que se va con malas intenciones y ni más.
1: ¿En serio? ¿Y claro, la segunda vez que se fue?
2: No, ya solo una vez me fui.
1: Nada de nada.
2: Nada de nada.
1: Chuy.
2: Ya ve. Entonces ya sabe, yo creo que mi destino es el Ecuador, nada más que el Ecuador.
1: El destino de usted... creo que es de estar aquí en Cuenca mismo.
2: Por eso, el Ecuador. Cuenca es parte del Ecuador.
1: Iba a decir algo más, pero no, déjenme.
2: Su destino es quedarse en la tuca.
1: Su destino es en...
2: Ay, no, usted no, guácala. Saludos a la gente bonita que nos escucha en este momento, retornando a su casita, conduciendo seguramente en este instante. Por favor, bájale la velocidad, sube ese volumen, esté en algún semáforo, esté estresado, esté en el tráfico, está llegando a casita, cansadito, y encima a cocinar, échale ganas. Y bueno, yo les recomiendo, che, platita, está para gastarse, ¿no? Obviamente, claro, si tiene algo pendiente, hágalo primero, el pago ahí, pero si está cansado y puede pagar una comidita, hágalo. Si usted está estresado y encima cocinar, se merece el descanso, de verdad, se merece mimarse por ahí a esas amitas de casa también que nos sintonizan.
1: Claro que sí, a usted, caballero, que va saliendo de su trabajo ya alistándose para ir a la casita, algunitos a los maestros albañiles también que decía por acá en San Pedro, que también nos escuchan. Qué chévere a toda esa linda gente trabajadora, a esa gente también emprendedora que día a día sale a buscar el pan de cada día. Así como nosotros por acá sudamos, chicoteamos la lengua, mi linda gente también por ahí está sudando con la frente, sudando los brazos, algunitos sudando las piernas. Sí, porque son futbolistas también, claro que sí. Y a toda esa gente trabajadora, el saludo cordial en esta tarde del día.
2: Así es, saludos para el Freddy Gavilanes que nos escucha en este momento. Feliz, bueno, ni tan feliz porque perdió la apuesta, porque ganó España. En cambio, el Cecitar sí está feliz, también saludos para él. Y cómo no, el saludo cordial para mi querido Felipito Naula. Tenemos audios del don Elian.
1: Vamos a ver.
2: Hola, Elian.
3: El destino final de ella soy yo.
2: Ay, no.
3: Si ella no puede venir, yo voy a ir por ello, ¿okay?
2: Ay, por favor.
3: Oigan, ¿ya están preparados para la final mañana que va a ser España y más que seguro Argentina?
1: Ahí está, ya ve.
3: ¿A quién le van a ver? ¿A quién?
2: Ya ve, hasta otro más por ahí. Ya lo dijo el Andresito también, que sea más o menos por ahí, que es España y Argentina, ¿no? Así que ya, más bien hay que ver el domingo, es lo duro, bueno, ¿no?
1: Muchos dicen que la FIFA está todo arreglado para que gane Argentina.
2: Es que dicen que hay mucha corrupción, ¿no? O sea, no estamos al tanto de todo ello, pero ya me contaron por ahí que sí había corrupción.
1: ¿Pero usted quiere que se vaya la Copa del Mundo a España o se vaya a Argentina? ¿Qué dice usted? Piense un poquito, piense.
2: Para Argentina.
1: Para Argentina.
2: Sí, para Argentina. Ya. Sí. Ya, el Messi ya mucho. Ah, no, pues el Messi ahí no. A ver, señores.
1: Oiga,
2: lo importante
1: dale, un poquito de fútbol.
2: Ah, no, ¿qué le pasa? Yo sí veo el fútbol. No ve que estoy medio oída. Respete mi dolor.
1: Quiero que se vaya la Copa a Argentina.
2: Por eso, ya Messi es mucho, mucho. Bueno, por eso, pues. Juega duro, juega bien. Chiquito Tilín, pero juega bien. Ya ve, aprenda, Andrés.
1: Chiquito Tilín.
2: Usted es chiquito Tilín, pero no juega bien.
1: Chiquito Tilín también sí juega bien.
2: No juega bien. Cucaracha torcida. Vamos, señores, ¿cómo es la Tuca suena?

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17 horas con 43 minutos, señores. Marca el reloj de la Tuca Radio por acá. Y es el momento de darles buenas y excelentes recomendaciones para usted. Claro que sí. 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

0: 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Cerramos espacio publicitario en vivo.
1: Así es, amigos, agradecemos a cada uno de ustedes que están al tanto de la programación y aún recontra felices en este momento por nuestra gente bella de España. Tenemos más audios de Lelian que dice por allá, por favor, lo escuchamos.
2: Si es que va a ser Argentina la final, seguramente porque le va a ayudar el calvo Florentino a la princesita Messi. Porque yo, la verdad, a mí no me gustaría que llegue a Argentina. Yo quisiera que llegue

0: saludo cordial para aquellos que se quedan enganchados con la tuca. Y bueno, pues señores, recomendaciones para la gripa. Me han dicho por ahí que es bueno la leche con ajo.
1: Sí, sí, sí. Leche en especial.
0: Exacto, la leche sobre todo. Me han recomendado que es bueno el limón. ¿Qué más? ¿Mande? Jengibre.
1: Limón con leche.
0: Muchas cosas por ahí, inyectarme, en fin, pero bueno, ya, para el día de mañana estamos excelentes. Un abrazo grande para cada uno de ustedes. Oiga, nos vamos,
2: acá,
0: señores.
2: Por dígame. Acá, antes de despedirnos, tenemos unos audios, por favor. Vamos tenemos a ver qué audios. Dice la linda gente.
3: Hola, hola, buenas noches, buenas tardes.
0: Hola.
3: Desde Norwalk, Connecticut. Un saludo especial para todos los ecuatorianos que están festejando el paso de España.
0: Ajá.
3: Saludos para todos. Tomando cervecita aquí. Cuenta, pero échese una de segundo rosero, 17 años, de una ahí.
0: 17 años.
2: Cátelo, Shanky, cátelo.
0: 17 años cruzan por mi vida, así es, ¿no?
2: Saludos al maestro Juanito. Vamos a ver qué dice el negrito también.
0: Hola, negrito.
2: Con audio.
4: Ya digan a Lelian que se calle, ve tanto que está apoyando, que sí, que Argentina, no, que Inglaterra. Lelian, please, por favor. Por favor. ¿Qué es esa cosa, pues? Tanta ayuda que le dan a Argentina. Cálmese, ¿no?
0: Oigan, pero ya, es respetable. Cada uno tiene derecho a opinar y apoyar al que quiere. Oh, ¿qué le pasa?
2: Para eso vienen jóvenes.
0: Sí, ya basta. Señores, muchísimas gracias. Es una maravillosa tarde para cada uno de ustedes. Espero que cada uno de estos temas lo hayan disfrutado de la mejor manera. ¡Nos vamos, Andrés Lojano!
2: ¡Nos vamos, señores!
0: Así es.
2: Muchísimas gracias. Mi nombre es Andrés Lojano, ya
0: el
2: sabes.
0: El que llega por el llano.
2: El que llega cada mes, dijo el Elian, ¿no? Qué feo que sea así, mi amigo Elian. No, ahí estamos, señores. Nos vamos. Mañana la final Argentina versus España. Vamos a ver qué pasa, señores. Oiga, no me corte el micrófono. Ya, yo sé que ya quiere irse, pero no, pues así.
0: Permítame de esta forma también.
2: Yo sé que usted también está apoyando a Inglaterra, pero no me corte el micrófono.
0: Así es.
2: Bueno, me vuelvo. Nos vamos. Hasta mañana.
0: Así que de esa manera también, por favor, permítame a Diosito. Muchísimas gracias.
5: Así es, señoras gracias. Y señores, mañana nos vemos en Ayipuncha People con Mr. Vine. Mañana me toca madrugar.
0: ¿Cómo que mañana nos vemos en Ayipuncha?
2: ¿Qué ha pasado? Cuente un poquito.
5: Mañana vamos a estar ahí de madrugación con Mr. Vine y vamos a poder ir a Fernandito.
0: Ay, qué bestia, el Adrián ya. Y ni siquiera me ha consultado, me ha dicho, alza el rabo y se va, como decía mi abuelita.
2: Ay, ay, ay.
0: Bueno, señores, ahora sí, muchísimas gracias. Esto fue, señores,
2: ¡Lucos!

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1: Una bailadita, señores, una bailadita. Sí, sí, sí, con este buen éxito musical. Y estamos ya por acá para acompañarles. Buenas, buenas. ¿Quién está por ahí? Buenas tardes, buenas noches, ya sabe. Buenas tardes, buenas noches a toda la gente que está por ahí conectada con nosotros. Continuamos ya con la programación del día de hoy. Este martes maravilloso, pues saludos a cada uno de ustedes. Espero que se encuentren súper que bien. Espero que estén trabajando todavía. Espero que estén haciéndose la platica. Sí, sí, sí. Porque uno, encima de que, o sea, que es medio pobre así, o sea, defecioso, le gustan las cosas caras, le gustan las cosas de marco. O sea, uno nace pobre, pero le gusta así ser lamparoso. Por eso hay que trabajar. Y por eso estoy yo también aquí, señores. Buenas tardes a todos. Buenas tardes a mi compañero DJ Chris en la parte de los controles para entregarles lo mejor en cuanto a la música, al bailecito, al despecho. Y bueno, a veces hace lo que puede ya. Bueno, buenas tardes, Chris. Bienvenido, bienvenido. Salude, por favor.
2: Hola, ¿cómo están? ¿Cómo están? Buenas tardes, buenas tardes. Yo contento, hostia, mi país habéis ganado.
1: Yo qué será, digo.
2: Hola, ¿qué tal? ¿Cómo está mi querida Katy? Bienvenida, bienvenida a cada uno de ustedes. Un gusto poder estar, como ya saben.
1: Feliz de la vida, todo bien. Hostia, tío, ¿y qué partidazo, tío?
2: ¿Cómo sabe? ¿Cómo dicen los españoles? Ha sido un partidazo.
1: Un partidazo, tío. Sí, sí, ha sido un partidazo, tío. Pero la no hostia. Creo que fue un partidazo, tío. Bueno, no sé, señores. Yo solo, a ver, algún dialecto de ¿cómo es? De los españoles, ¿cómo se llama este? Hostia, tío. Claro, hostia, tío. Hostia, joder. Tío. ¿Cuál?
2: Joder.
1: Joder. Es de sí. España, seguro.
2: Yes.
1: Segurísimo.
2: Sí.
1: Yes. ¿Y qué palabritas son de los españoles? Hostia, tío, es la única que yo me sé.
2: Hostia, tío, joder.
1: Es porque he escuchado que por ahí en otros lados también están haciendo los españoles. Están, hostia, tío, hostia, tío. Todos, sí, sí. Hostia, tío.
2: Mi país haber ganado.
1: Más o menos. Le falta la pinta nomás, porque los españoles son pintosos.
2: Sí, sí. Bueno, ya eso ya no hay como hacer nada. Ya.
1: Le falta la pinta nomás.
2: Sí, sí.
1: ¿Para qué los españoles sí son pues, de deporte, de estatura, no? Ajá. O sea, todo lo que le falta a usted.
2: Sí, sí.
1: Bienvenido, Chris.
2: Es que yo soy un español, Sacha.
1: Un español mezclado usted. Sí, sí. Chuta, ¿no?
2: Así mezclado igual. Con Rumiñahui.
1: Sí. Bienvenido, Chris. Saludos, por favor.
2: ¿Qué tal? ¿Cómo están? Buenas tardes a cada uno de ustedes. Un gusto poder acompañarles hasta las 21:30. El baseman de la cuta, el de la tuca. ¿Qué tal, mi querido?
1: Hostia, tío, por estar hecho español, tío. Se pasa, Chris. Señores, con la novedad llegamos acá el día de hoy. De que pues, el partido, ¿qué sería? De semis, ¿no? De semis,
2: sí,
1: Chris.
2: Sí, sí, sí.
1: El partido de semis de Francia-España que acaba de ya de terminar. ¿A qué hora se terminaría más o menos?
2: No me acuerdo.
1: Bueno, bueno, señores, ya finalizó el partido de Francia-España. España ha ganado 2-0. No voy a comentar nada. Bueno, tal vez voy a ver. La verdad, no he visto el partido.
2: El partido de semifinal más aburrido que ha existido en la vida.
1: Yo no voy a decir nada porque luego sale la gente y estos que no saben nada de fútbol y están comentando. Así que bueno, yo voy a ver un poquito más también para poder decir algo. La verdad, sí vi también que la gente dice que ha estado aburrido. Pero no sé, señores, ya, ¿qué podría opinar si yo no he visto? Yo no he visto, así que bueno, vamos a ver. El día de mañana juega Argentina
2: y mi otro país, Inglaterra.
1: Ah, Inglaterra. ¿Usted a quién le va, Chris? ¿Argentina o Inglaterra?
2: No, ya dije mi país, Inglaterra.
1: Así está. No, déjalo, me está diciendo cosas. Señores, 18 con 11, estamos ya por acá para acompañarlos. Bienvenidos, bienvenidas. Ya sabe, a escribir, a reportar su mensaje, tío. Ay, no creo que pueda hablar, tío. Hostia, tío. A ver,
2: joder.
1: Joder, tío. ¿Por qué no has enviado tu mensaje, tío? Al WhatsApp, tío. No, ¿cómo dicen al WhatsApp?
2: ¿Vale?
1: Ellos no deben al WhatsApp, tío. No,
2: no
1: sé cómo será.
2: No sé cómo será.
1: ¿Cómo? Al WhatsApp, tío.
2: Vamos a tener una clase de media horita en español y volvéis.
1: Vamos a dictar una clase española y volvemos.
2: Volvéis del corte.
1: Eso. Señores, buenas tardes y bienvenidos a todos. Ya regresamos enseguida. Una vez más, está.

es 18:24, 18:24 en este martes, iniciando por acá la jornada, iniciando las labores. Sí, ahorita ya medio pilas, ya que el día de ayer estuvimos un poquito ausentes, pero ahora sí va a ir usted dejando su mensaje, por favor, su reporte de sintonía 099-9010-0056. No sabía que la Katia era la parrosa, dice, no, yo solo le estaba siguiendo el cuento al Cris nomás de esto de España. Mañana tenemos también partido de semis Argentina versus Inglaterra, señores, así que preparándonos, ¿no? Por ahí deben estar algunos aficionados emocionados, haciendo sus apuestas, ¿no? Porque veo un montón de apuestas también. Hay gente que pues quiere apostar que Argentina va a ganar porque tiene comprado el mundial, que dice que bueno, tantas cosas del mundial, señores, que iremos conversando poco a poco. Continuamos con más aquí en el Basement de la Tuca, ya saben.

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0: dice que le hace falta, Chris. Confirme.
1: Una gata.
0: Una gata salvaje, diga.
1: Una gata salvaje.
0: Se pasa, Chris. Señores, buena música aquí, ya sabe, como siempre, hasta las 9:30 de la noche, ¿sí? Hasta las 9:30 de lunes a viernes, acompañándoles con todo el gusto, con todo el cariño, con toda esa energía positiva para transmitirles a todos ustedes. Por supuesto, en este martes, recuerde que hoy martes tenemos segmento de... ese segmento... ¿cómo sería? De la fiesta tuca. Sí, tenemos ese segmento en el que medio bailamos un poquito, en el que disfrutamos, y tenemos también el día de hoy, y retomamos esto de los horóscopos, que ya pues había hace tiempo, ¿no? La chamana, no sé qué, estaba media... andaba en sus trotes.
1: La chamana estaba andando enferma.
0: No, es que la chamana se da de vacaciones de vez en cuando. Ustedes saben que la chamana gana. O sea, si ha visto cuánto ganan los chamanes, los brujos, eso. Claro. Gana full, pues. O sea, la chamana se va de vacaciones cuando quiere, cuando puede.
1: ¿A dónde se fue de vacaciones?
0: De la loma más allá arribita.
1: Ay, yo que se había ido a París.
0: No, nada de París ni nada.
1: A París, otro guagua, pero...
0: Bueno, la chamana no, ¿cómo es? No está dispuesta a contar todavía esa parte.
1: Ay, no procrea.
0: No, todavía no procrea. Señores, inicio de espacio publicitario en vivo. 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Señores, buenas noches, ¿quién está conectado con nosotros? Buenas noches, mi Katy, dice Chris, me reporto desde Murcia. Y abriendo la puerta, por favor, sí. Ya llegó el pedido ya que hice. Pagará, devolverá $10, Chris. $10 nada más
1: el pedido. ¿Hizo el pedido ya o sí. Pidió jugos ya?
0: Oiga, es un $10. No, con $10 no jugo ya. No. Ya está el pedido ya de ellos, ¿no ves? Por favor, eso, gracias. Ahora sí, vamos a una pausa. Vamos, ¿cómo dice? En otro lado. Vamos a comer y ya volvemos.